0: español y acusaciones por escándalos judiciales. El cruce se suma a sus recientes descalificaciones contra Lula da Silva, marcando una postura confrontativa con mandatarios de la región y Europa. Máximo Kirchner aseguró que una posible candidatura de Cristina Kirchner pone nerviosas a muchas personas. El diputado remarcó que el PJ impulsa la postulación de la exmandataria para 2027 por considerarla la persona más capacitada para liderar el espacio. Las declaraciones surgen tras el reclamo de la ex vicepresidenta ante la ONU para frenar su inhabilitación judicial por la causa vialidad. Cetera convocó a un paro nacional docente de 24 horas para este lunes 3 de agosto. La medida de fuerza coincidirá con el reinicio de las clases tras el receso invernal en el AMBA, Chaco y Santiago del Estero, aunque tendrá impacto en todo el país. El gremio exige la reapertura de la paritaria nacional, la restitución del FONID, mayor presupuesto educativo y el rechazo a las reformas previsionales laborales. La Fiscalía de Entre Ríos solicitará la prórroga de la prisión preventiva para Pablo Laurta por el crimen del remisero Matías Palacio. El acusado detenido por el homicidio en Paraná y el posterior doble femicidio de su expareja y ex-suegra en Córdoba sumará nuevas pericias a la investigación. En paralelo, la justicia cordobesa fijó fecha para el juicio oral por los dos femicidios previstos para el 8 de marzo de 2027. Gimnasia le gana 1-0 a River en La Plata en el tramo final del partido. El Lobo sacó la ventaja sobre el Millonario cerca del cierre del encuentro en el estadio Juan Carmen Cerrillo por la segunda fecha del torneo clausura. River buscaba la igualdad para evitar su tercera derrota consecutiva en el arranque del semestre. Ahora la información del tránsito en el Stream 950. Está cerrado el ingreso desde Paseo Colón al oeste por tareas de mantenimiento con alternativas para subir a la Huergo. Se reporta incendio de vehículo en Avenida General Paz, kilómetro 17.500, sentido al Riachuelo. Está la banquina obstruida, se registran demoras. Sucre Cipre Metro a horario. Hora 21, 3 minutos en todo el país, la temperatura en Buenos Aires 12 grados 6 décimos, la humedad 79%. El cielo está algo nublado en el área metropolitana de la ciudad de Buenos Aires. Se espera una noche con cielo parcialmente nublado y una mínima de 9 grados. A las 22 regresaremos con las noticias más importantes en Stream 950.
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1: Este es el reporte de la hora 22 en Stream 950 que comenzamos con los datos del tiempo en la ciudad de Buenos Aires. A esta hora la temperatura es de 12 grados 6 décimos, la humedad 79%, el cielo está algo nublado en el área metropolitana de la ciudad de Buenos Aires. Causa Cuadernos, un funcionario de ARCA confirmó coincidencias entre retiros bancarios y los sobornos declarados por Ernesto Clarens. El contador Mariano Barbieri señaló ante la justicia que los montos y fechas de varias empresas constructoras realizaron extracciones bancarias en efectivo por montos y fechas coincidentes con los presuntos sobornos. Aclaró además que el informe solo registró las operaciones y no el destino final del dinero. La Cámara Federal de San Martín rechazó un pedido del INTI para habilitar la feria judicial y acelerar el avance del amparo impulsado por ATE. Los jueces confirmaron que no hay urgencia que justifique levantar el receso de invierno para tratar el expediente contra la resolución 42-2026. De esta forma se mantiene vigente la medida cautelar que frena los despidos y evita el cese de servicios técnicos y protege la estabilidad laboral en el organismo. Polémica propuesta sindical para bajar la jornada laboral a 6 horas genera preocupación en el sector productivo. Impulsado por los diputados y referentes bancarios Sergio Palazzo y Carlos Cisneros, de Unión por la Patria, el proyecto exige recortar las horas semanales de 48 a 36 sin tocar los sueldos y limitar el contacto fuera de horario. Empresarios y gremios industriales advierten que la medida encarecería de forma directa los costos laborales, impactando sobre la productividad y la generación de empleo. La línea 28 modificó sus recorridos para llegar hasta el Aeroparque Jorge Newbery. La Secretaría de Transporte aprobó la resolución 43-2026 que extiende el recorrido G ex Ramal H para sumar conectividad directa con la terminal aérea. La norma también suma paradas en el INTI para los servicios expresos y elimina los ramales F y K para redistribuir la flota.

0: y mejorar frecuencias. La FIFA le abrió un expediente disciplinario a la AFA por los incidentes tras la final del Mundial 2026. El organismo internacional investiga agresiones, conductas antideportivas, la exhibición de la bandera de Malvinas y desórdenes en el estadio de Nueva Jersey. Entre los señalados figuran los futbolistas Leandro Paredes, Nahuel Molina y Thiago Almada, el colaborador Roberto Ayala y el español Gaby. Ahora la información del tránsito en el Stream 950. Panamericana con corte total en Ramal Tigre, mano al norte, por trabajos de repavimentación. La medida regirá de 22 a 5 a la altura de Nicolás Avellaneda, con desvío de tránsito por la colectora y reingreso a la calzada principal a la altura del mismo puente. Hora 22:03 minutos en todo el país, la temperatura en Buenos Aires 12 grados 6 décimos, la humedad 79%. El cielo está algo nublado en el área metropolitana de la ciudad de Buenos Aires. Se espera una noche con cielo parcialmente nublado y una mínima de 9 grados. A las 23 regresaremos con las noticias más importantes en Stream 950.
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1: Este es el reporte de la hora 23 en Stream 950, que comenzamos con los datos del tiempo en la ciudad de Buenos Aires. A esta hora la temperatura es de 12 grados 6 décimos, la humedad 85%. El cielo está algo nublado en el área metropolitana de la ciudad de Buenos Aires. El gobierno confirmó que la reunión de la mesa política semanal fue postergada por el viaje de Karina Mirey a Perú. La mesa técnica y de gabinete, que encabeza habitualmente Diego Santilli, suspendió la agenda prevista para definir la estrategia legislativa del post-receso invernal. En paralelo, la Casa Rosada ultima detalles para la cadena nacional de mañana jueves, centrada en las reservas del Banco Central y los avances en la agenda de reformas. El Ministerio de Economía renovó el 144% de los vencimientos de deuda y colocó más de 300 millones en un bono en dólares. Con este resultado, en la última licitación del mes, la Secretaría de Finanzas garantizó el refinanciamiento sin usar encajes del Banco Central y dio previsibilidad al esquema fiscal. De esta manera, la operación dio calma a los mercados a fin de julio, absorbió pesos y despejó vencimientos inmediatos ante la inestabilidad global. Silvana Giudici calificó de montaje político la presentación de Cristina Kirchner ante la ONU. La diputada nacional remarcó que la estrategia de la ex vicepresidenta busca instalar que es una víctima de persecución frente a los avances de las causas judiciales en su contra. Desde el arco político opositor consideraron que la iniciativa ante organismos internacionales carece de sustento institucional y responde únicamente a una maniobra comunicacional. Desmantelaron una organización narco tras una investigación de 3 años en Córdoba. La Fuerza Policial Antinarcótico ejecutó múltiples operativos que terminaron con la detención de 19 personas vinculadas a la red. El procedimiento judicial se concretó a partir de decenas de denuncias anónimas recibidas en la línea oficial de investigación. Boca viajó a Chile para definir su pase a los octavos de final de la Copa Sudamericana. Tras ganar 1-0 la ida en Buenos Aires, el equipo del Vasco Arruabarrena jugará este jueves desde las 21:30 ante O'Higgins en Rancagua con la ventaja a favor. El ganador del cruce avanzará a la siguiente ronda, donde ya espera Fortaleza de Paraguay. La información del tránsito en Stream 950. Liberada la calzada en autopista Buenos Aires-La Plata tras vehículo detenido en el kilómetro 5 sentido Cava. Además, desde las 23 hasta las 5 de la mañana, permanecerá cerrado por obras el egreso hacia Quilmes, altura del kilómetro 20 y medio sentido a La Plata. Hora 23, 3 minutos en todo el país. En Buenos Aires, 12 grados 6 décimos la temperatura, la humedad 85%. El cielo está algo nublado en el área metropolitana de la ciudad de Buenos Aires. Para mañana jueves se espera cielo parcialmente nublado y temperaturas de entre 9 y 17 grados. A la medianoche regresaremos con las noticias más importantes en Stream 950.
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1: Este es el reporte de la medianoche en Stream 950, que comenzamos con los datos del tiempo en la Ciudad de Buenos Aires. A esta hora la temperatura es de 12 grados 8 décimos, la humedad 87%, el cielo está algo nublado en el área metropolitana de la Ciudad de Buenos Aires.

0: Encabezará este jueves una cadena nacional para anunciar la reforma del Banco Central. En paralelo, el mandatario avanza con la organización de una cumbre azul en Argentina con líderes conservadores de la región. La gira del presidente continuará el 7 de agosto con un viaje a Colombia para la asunción de Abelardo de la Espriella, previo paso por Ecuador. Revelan que el helicóptero siniestrado en San Juan pertenece a un empresario procesado por dádivas, Amado Vudú. La aeronave de Marcelo Scaramellini, investigado por el fiscal Carlos Rívolo por los traslados gratuitos al ex vicepresidente, suma polémica a la causa, mientras la Junta de Seguridad de Transporte investiga el accidente que dejó 7 muertos. Denuncian a un empleado de un geriátrico marplatense por violentas agresiones a 2 adultas mayores. Ocurrió en una residencia de la calle de Anfunes al 1700 y fue descubierto por autoridades del lugar tras revisar las cámaras de seguridad a pedido de los familiares. El agresor fue despedido de inmediato y quedó imputado por lesiones leves en la causa que instruye la justicia local. Ascienden a 18 los muertos tras el fuerte terremoto en Japón y los rescatistas siguen trabajando contra reloj. El sismo de magnitud 7.1 que sacudió la isla de Kyushu dejó más de 200 heridos y destrozos en la infraestructura local. Las tareas de rescate se concentran entre los escombros ante el riesgo de réplicas. Ordenan la captura del expresidente Evo Morales por terrorismo tras los masivos bloqueos contra el gobierno. La Fiscalía de Bolivia emitió la medida acusando al exmandatario de instigar las protestas que paralizaron al país para exigir la renuncia del presidente Rodrigo Paz. Morales rechazó la orden, denunció persecución política y advirtió que mantendrá la presión en las calles. La información del tránsito en el Stream 950. Se reporta corte en el ramal Tigre de Panamericana por obras de repavimentación. Afecta hasta las 5 de la mañana del jueves. Hay interrupción total sentido norte entre los kilómetros 24.300 y 24.700 con desvío por colectora. Hora 03 minutos en todo el país, la temperatura en Buenos Aires 12 grados 8 décimos, la humedad 87%. El cielo está algo nublado en el área metropolitana de la Ciudad de Buenos Aires. Para este jueves se espera cielo parcialmente nublado y temperaturas de entre 9 y 17 grados. Hasta aquí compartimos las noticias más importantes en Stream 950.
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3: En el renovado Parque de Colegiales se desarrollará un festival con espectáculos de música y shows infantiles en un escenario central. Además, se suma un espacio cerrado con actividades, juegos y talleres para que los más chicos disfruten al reparo. La ciudad de Buenos Aires invita a bailarines de todo el país y del mundo a participar del Mundial de Tango 2026. Hasta el 6 de agosto permanecerán abiertas las inscripciones online, tanto para aficionados como profesionales en las categorías tango de pista y tango escenario. Se presenta en Mataderos, El Gran Circo, la obra emblemática del grupo de titiriteros del Teatro San Martín, como tributo a los pioneros del circo criollo.
4: Muy buenos días, aquí estamos juntos comenzando esto que es Stream 950 con todas las noticias y todas las informaciones para que estés más que informado en el día de hoy. Hora 8, 5 minutos, 11 grados, 8 décimos la temperatura, la humedad 91%, el cielo se encuentra ligeramente cubierto. Y en los títulos en el día de hoy, antes voy a saludar a mi compañera Patricia Fiorentino. Buen día, Pato, ¿cómo estás?
5: Muy bien, Daniel, muy buenos días.
4: Y decía, en los títulos en el día de hoy tenemos más preguntas que respuestas, aunque el primero tiene que ver con un refrán que solemos decir y que dice: haz lo que yo digo, pero no lo que yo hago. ¿Y por qué decimos esto? Bueno, porque el gobierno anoche comunicó un decreto de necesidad y de urgencia en donde afirman que expulsará e impedirá el ingreso al país de extranjeros que inciten el odio contra Argentina. Así lo hizo saber mediante un decreto de necesidad y urgencia que lleva la firma del presidente Javier Milei, quien fue a otro país, como por ejemplo Brasil, a insultar a otro presidente. Así que si este decreto hubiera estado en Brasil, capaz que queda preso, no sé, o algo por el estilo. El documento remarcó que expulsará o prohibirá el ingreso al país de aquellos extranjeros que incitaren o dijeran mensajes de odio, discriminación y o violencia contra el pueblo argentino, o directamente ultraje en los símbolos patrios. Remarcó que frente a las recientes manifestaciones de hostilidad contra la República Argentina y los argentinos, el gobierno nacional reafirma que la defensa de la nación, de sus ciudadanos y de sus símbolos no es negociable. Quien ataque a la República Argentina no es bienvenido en nuestro país. Eso es lo que reza el decreto de necesidad y urgencia que lleva la firma del presidente Javier Milei. El mismo presidente que decía que este país era una mierda, el mismo presidente que también decía que a los jóvenes les pedía que por favor se fueran de este país porque este país no tenía solución. Bueno, cuando hablamos de mensajes de odio, esos también son mensajes de odio. Seguimos con más noticias y con más preguntas. Hoy tenemos, dije, más preguntas que respuestas. Y la siguiente pregunta es: ¿Bullrich candidata? La titular del Bloque Libertario en el Senado, Patricia Bullrich, dejó entrever que sería candidata a jefa de gobierno en la ciudad de Buenos Aires, al decir que no es imposible, e incluso deslizó que se tiene una fe bárbara, dijo la senadora, para ocupar ese puesto. ¿Por qué motivo? Dice: estoy probada en la gestión, en cuestiones complicadas, y manejar la ciudad sería mucho más sencillo que otras funciones que he afrontado en los distintos cargos que me ha tocado ocupar a lo largo de esta extensa trayectoria política, fue lo que dijo Patricia Bullrich. De todas maneras, la actual senadora advirtió que su eventual postulación debería darse en el marco de un acuerdo que incluya al PRO y también al radicalismo, y ratificó que va a estar donde la necesiten. Agregó que ella es parte de un equipo y que el director técnico de ese equipo es el presidente Javier Milei. Esto es parte de lo que decía Patricia Bullrich.
6: Yo puedo ser candidata en la ciudad perfectamente y me tengo una fe bárbara. Y la ciudad no es tan compleja como es una... como es la, arreglar la seguridad
7: de
6: un país.
7: Además de que vos decís que podés, ¿te gustaría?
6: Mira, me gustaría no hablar de eso.
7: Porque, ¿ya hablaste?
6: No hablar de si me gustaría o no me gustaría, porque es algo que no me compete a mí sola. Yo soy parte de un equipo, digamos.
7: Porque entonces, la otra, alguno decía...
6: Hay directores técnicos.
7: Sí. ¿Quién es tu director técnico?
6: No, el presidente. Yo,
7: ¿te gustaría ir de vice de Milei?
6: A mí, personalmente, ya... A esta altura de mi vida, lo que quiero es que este proyecto de cambio del país se profundice, no se corte y llegue a cada argentino que le mejore la vida.
4: Cambiamos de tema y aunque seguimos con preguntas también, y en este caso tenemos una más, y es, ¿sube la nafta? Bueno, el salto del petróleo amenaza con trasladar hasta medio punto de inflación a los surtidores locales. Eso tiene que ver con la guerra del Medio Oriente, según informaron. El crudo internacional volvió a escalar tras la ruptura de la tregua en Medio Oriente y hoy oscila entre 82 y 88 dólares el barril, con riesgos de nuevas disrupciones en las rutas alternativas al estrecho de Hormuz. Pero por otra parte, y en la Argentina, la venta de combustibles ha caído muchísimo en junio, por quinto mes consecutivo, y ha registrado el peor primer semestre desde 2021. El expendio de naftas y gasoil en Argentina retrocedió 2,9% interanual en junio, y solo el gasoil premium mostró un... Yo entendía por qué venía la música, porque justamente iba a contar que solo el gasoil premium mostró un crecimiento, mientras que Salta fue la provincia con la mayor caída en las ventas. Y cuando empecé a escuchar por ahí las quenas de fondo, digo, esto tendrá que ver con Salta. Digo, pero operador, no sé lo que voy a hablar de Salta, pero tiene que ver con que sube. Vamos, sube, vamos, sube. Que sube. Que suba la bandera, las situaciones de bandera. Va a subir la nafta, Dios mío. Una cosa de locos. Ahí va. Qué lindo escuchar la Mercedes hasta ahora.
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4: Por lo menos para bajarle un poco, ¿no? A tanta mala onda, a tantas noticias que estamos, nos toca brindar, por supuesto, y dar, que por ahí no son tan positivas. Vamos, vamos. Y si hablamos de futuro, tenemos que hablar de obras que se realizan o obras que no se realizan. Y la pregunta siguiente es, ¿y las obras? Axel Kicillof defendió la inversión pública, cuestionó la paralización de las obras por parte del Gobierno Nacional a cargo de Javier Milei. El gobernador bonaerense inauguró un nuevo centro de atención primaria de la salud en Luján. El gobernador bonaerense inauguró justamente este centro de atención primaria de la salud, titulado Coronel Manuel Dorrego en Luján, donde también entregó patrulleros, etcétera, etcétera, un par de gestiones en lo que tiene que ver con la provincia, pero en este contexto el gobernador apuntó directamente con la Administración Nacional por la paralización de las obras públicas y haciendo énfasis también en la ruta, ¿no?, que va hacia Vaca Muerta, que obviamente Cristalina Georgieva no fue por la ruta, sino que la llevaron por aire, porque por ruta hubiera sido bastante complicado, ya que denuncian incluso los camineros y los vecinos

0: que la ruta es intransitable por la falta de obras en ese lugar. Y hablando del petróleo y de la directora del Fondo Monetario Internacional, que visitó Vaca Muerta, el gobernador bonaerense Axel Kicillof afirmó que el petróleo que ella fue a ver es argentino.
1: Pero va a estar ordenada si la gente no llega a fin de mes y tiene miedo de perder el laburo. Ese es orden para el Fondo Monetario Internacional. Tenemos las familias que no pueden pagarse los servicios, que no pueden pagarse la comida y tienen que pedir una deuda, primero al banco, después a la billetera digital, después al prestamista. Estamos en una situación que no hubo nunca, son los peores números de toda la serie. Peores que 2001. ¿Qué orden es eso? La verdad que es una crueldad, un abandono, y es deliberado. Quieren un país cuyos recursos naturales, pues yo les quiero decir que ese combustible, ese petróleo que hay en el subsuelo de nuestro país, que se puso a funcionar cuando era no convencional en Vaca Muerta, porque vos hablabas de Cristina, se recuperó YPF, y por eso pusimos en marcha Vaca Muerta. Pero le quiero recordar también a la directora del Fondo Monetario Internacional que ese petróleo que fue a ver es del pueblo argentino, nuestro petróleo. Es argentino. Y tendría que usarse para el desarrollo nacional, para la industria nacional, para que lo puedan comprar y lo puedan adquirir y que sea no a precio impagable, sino a precio posible de los costos nacionales. Son cosas básicas.
0: Seguimos con más noticias en Stream 950 y decíamos que hoy tenemos más preguntas que respuestas. Y tenemos una pregunta más, porque anoche, por lo menos en lo deportivo, ¿perdió River o ganó Gimnasia? Porque siempre se suele hablar, viste, del que sí. Por ahí el más grande dice, perdió. Y hablemos también de los que ganan. Fue por 1-0 en su visita en el estadio Juan Carmelo Cerrillo por la segunda fecha del grupo B del torneo clausura. El mediocampista Alexis Steinbach fue quien convirtió el único tanto del encuentro a los 35 minutos del segundo tiempo, en lo que fue su primer tanto en el torneo. Por otro lado, el equipo dirigido por Eduardo Caudeto tuvo su segunda derrota consecutiva en el campeonato y la tercera, si se suma en este caso la caída por la Copa Argentina que tuvo frente a Aldo Civi en la provincia de Salta. Ahí los tenemos. Esto fue lo que pasó anoche entre Gimnasia y River, en donde River buscaba obviamente ganar, al margen de que, porque siempre el equipo busca ganar, en este caso más que nada por las derrotas y por la presión, ¿no? También de la hinchada en relación a todo esto. Che, ¿volverá el muñeco? No. Algunos dicen directamente van por el muñeco, pero el muñeco ya recién se fue. Bueno, vamos con la información del tránsito. Patricia Ferentino, a esta hora.
2: Muchas gracias, Daniel. Atención, porque durante la madrugada hubo una colisión múltiple en la autopista 9 de Julio Sur a la altura de Suárez, sentido a Capital. Hubo dos trasladados al hospital Argerich. Ya está libre el paso. También se produjo un choque en el Paseo del Bajo, sentido al sur, desde Retiro. Impacto y choque de un camión a la altura de Independencia. Hace instantes se habilitó el paso en el Paseo del Bajo, a la altura de Retiro, y el choque fue, o sea, es mano al sur desde Retiro, pero a altura de Independencia, aquí impactó un camión. Bueno, ya fue liberada la circulación, pero más temprano, el 9 de julio y Alsina, mano a Constitución, un Peugeot 208 rompió la dirección y bueno, y produjo un incidente. Afortunadamente no hubo mayores contratiempos. Este resultó herido, fue asistido por el SAME, el conductor, y bueno, en minutos también se habilita la calzada aquí en 9 de julio y Alsina, mano a Constitución, con algunas demoras para ingresar a la ciudad de Buenos Aires y con otros incidentes más recientes. Por ejemplo, en Parque Patricio, Luna y Amancio Alcorta, aquí hubo una colisión entre un auto y una moto. En Palermo, Libertador y Olleros, incidente con una bicicleta. Y también en Santa Fe y Fray Justo Santa María de Oro, una persona fue atropellada por un colectivo de la línea 64. Ya fue trasladado al Hospital Rivadavia. Y recordamos que en el barrio de Devoto sigue cerrado el paso a nivel de la avenida Chivilcoy y las vías del ferrocarril San Martín por obras hasta el 14 de agosto inclusive. Hablamos de los servicios porque está operando con retraso el ferrocarril Belgrano Sur en el ramal a González Catán. El resto de los trenes sin problemas. Y en cuanto a las 6 líneas de subte y el premetro, circulan de acuerdo a sus cronogramas.

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1: Y nosotros a la hora 8:17 minutos te vamos a contar cómo va a estar el estado del tiempo en el día de hoy según el Servicio Meteorológico Nacional. Cielo parcialmente nublado, vientos del noreste y una temperatura máxima de 18 grados. La actual 11 grados 8 décimos, la humedad 91% y el cielo se encuentra despejado. Estos fueron los principales títulos de la hora 8 aquí en Stream 950.
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mañana, 2 minutos. Continuamos a través de Stream 950 con más noticias, más información. 11 grados 4 décimos la temperatura en la Ciudad Autónoma de Buenos Aires y en el área metropolitana. 91 el porcentaje de la humedad. El cielo se encuentra ligeramente nublado. Y nosotros con los títulos agarramos el cartel y escribimos en venta y lo publicamos. Porque Argentina se vende, así lo afirmó el gobierno de Javier Milei, que puso en venta todos los bienes del Estado. Hace instantes nada más, en su cuenta de X, el ministro de Desregulación y Transformación del Estado publicó que habrá facilidades para disponer de los bienes muebles de la Argentina. En este caso, Federico Sturzenegger aseguró que había una dificultad mayúscula para desprenderse de bienes muebles en desuso. Los trámites eran interminables, agrega él, las demoras muchas para vehículos, por ejemplo, las demoras llevaban el bien a la obsolescencia, y para colmo, durante ese periodo de espera había que pagar depósitos, seguros y mil cosas más. La resolución 120/2026 confirma de Tania Yedro, titular de la Agencia de Administración de Bienes del Estado, lleva a la práctica el decreto 195/25 del presidente Javier Milei, autorizando el llamado a licitación pública para la contratación de los servicios de subastas electrónicas y de intermediaciones comerciales para la venta de bienes muebles en condición de desuso y rezago de propiedad del Estado Nacional. Para los interesados, hay que presentarse a través de este sitio, y me sonrío porque el sitio es comprar.gov.ar. Reitero, comprar.gov.ar. Esto quedó publicado en su cuenta de X por el propio ministro Federico Sturzenegger. Nosotros continuamos, seguimos, y en este caso tenemos que dar cuenta de lo que está ocurriendo, sobre todo en el litoral argentino, que está en emergencia yerbatera. A las 11 de hoy, organizaciones yerbateras se van a reunir con el gobernador de Misiones, Hugo Pasalacqua, en la Casa de Gobierno Provincial, y esto va a ser para impulsar la declaración de emergencia en todo el sector. Llevan 3 campañas con precios por debajo de los costos. Representantes de tareferos, asociaciones de productores y cooperativas quieren plantear su preocupación por el impacto que están manteniendo con la desregulación del mercado yerbatero. Le van a entregar al mandatario provincial un proyecto de ley para dotar al gobierno de la provincia de herramientas para paliar la coyuntura económica que está atravesando toda la actividad, todo el sector, en donde justamente se quejan de que lo que le están pagando al productor es

0: mucho menos de lo que realmente corresponde, y esto lleva a una dura crisis que está atravesando todo el sector yerbatero, y nosotros lo estamos comentando aquí para que vos sepas lo que está ocurriendo en otras partes también de nuestro país. Y no solamente de nuestro país, sino también en el mundo, porque tenemos que seguir hablando de este problema diplomático que hay entre el gobierno argentino y el gobierno de Brasil, o por decirlo de alguna u otra manera, Milei versus Lula, porque el gobierno argentino ratificó sus diferencias ideológicas con el presidente de Brasil, pero negó que la tensión escale al plano diplomático. También negaron que vayan a pedir disculpas, ¿no? Por los insultos que Milei le propinó a Lula da Silva. El canciller Pablo Kirchner afirmó que no hay posibilidad alguna de que nuestro lado la relación se vaya a romper. Por su parte, Luis Ignacio Lula da Silva calificó como una ridiculez la presencia de Javier Milei en la convención de Flavio Bolsonaro. Afirmó que aprecia al pueblo argentino y rechazó entrar en discusiones con el mandatario argentino. Pero esto es lo que decía Lula, lo escuchamos, lo compartimos.
1: Vocês viram a papaguada que fez aqui o presidente da Argentina. Eu não falei nada.
0: Porque no dije nada porque en mi relación, la relación es de Estado con Estado.
1: Y yo gusto del pueblo argentino.
0: Es un gusto
1: para mí,
0: dice él, estar cambiando algunas cosas con aquella cosa. Lo de aquella cosa, entre comillas, porque algunos dicen que directamente está apuntando al presidente de la nación, llamándolo cosa, ¿no? Aquella cosa, hablando de Javier Milei. Pero bueno, esto no termina acá, porque muchos han criticado los modos que tiene Javier Milei, algo que todo el mundo conoce.
2: Sí.
0: Pero una cosa era cuando era, no sé, panelista de Intratables.
2: Claro.
0: Y otra cosa es estar directamente sentado en el sillón de Rivadavia, estar sentado como presidente de la nación, en donde vos sabés que si respirás por ser exagerado, ¿no? Si decís una cosa o decís otra, podés perjudicarle la vida a mucha gente.
2: Sí.
0: Y en este caso, también propios y ajenos han salido a criticar los modos de Javier Milei. Y cuando hablo de propios y de ajenos, cuando hablamos de los propios, en este caso en el gobierno, quien salió a hablar fue Patricia Bullrich, y quien dijo no son los modos. Se criticó justamente a Javier Milei por esto, describiéndolo bajo el concepto de una emocionalidad importante que padece el jefe de Estado, en lugar de calificarlos como agresiones o de gritos, aunque lo justificó afirmando que Milei ya era así antes de ser presidente. Lo compartimos.
2: Bueno, a ver, yo personalmente tengo otra forma de expresarme, me gusta una expresión más ligada a conceptos políticos que por ahí a una cosa más agresiva. Lula jugó un rol político, es decir, me parece que el rol político de apoyar a un candidato es válido. La expresión por ahí más personalizada, me parece que hay que bajarle ese tono, mantener...
3: ¿Tiene que bajar el tono?
2: No, el tono del insulto. El presidente surgió a la política de esta manera, surgió y mantiene esa forma de ser, y además es también algo que a él le sale naturalmente.
0: Bueno, que cada uno saque sus propias conclusiones, sí, digamos, porque, sí, sí, insisto, una cosa es cuando sos panelista de Intratables y otra cosa es cuando sos presidente de la nación, ¿no?
2: Porque dirige un país.
0: Que vaya, en este caso, Milei a apoyar a Flavio Bolsonaro, está bien, está en todo su derecho, todo lo que quiera, pero insisto también con esto, ¿no? Que lo pague de su bolsillo, porque es un viaje que pagamos todos y que no tiene absolutamente ningún beneficio para el país. Pero al margen de eso, él puede apoyar a quien quiera. El tema es que fue insultar a un presidente, y en la madrugada de hoy sacó un decreto diciendo que basta de mensajes de odio. Entonces hay muchas cosas que realmente se contradice el presidente de la nación. Seguimos a través de Stream 950, y en este caso vamos a seguir bailando, o nos van a hacer bailar a nosotros, pero al ritmo del tango, sobre todo cuando hablamos de Kristalina Georgieva, la directora gerente del Fondo Monetario Internacional, quien visitó el estudio de la bailarina Mora Godoy. En este caso dijo, antes de su despedida, dijo, no podía irme de Argentina sin probar un poco de tango. Georgieva también estuvo en la Casa Rosada, en el Palacio de Libertad, estuvo en Vaca Muerta en visita.

0: y a la Argentina, y pasó un ratito por el estudio de Mora Godoy. Vemos lo que pasaba y escuchamos, a ver, bailó y todo, mira.
1: Sí, sí,
0: ahí lo tenemos, ¿eh? Mira cómo baila la... Es divertida, te digo, yo sí, sí. Parece que no, pero... Ah, está bailando con Mora. ¿Quién más? Estoy tratando de ver quién está atrás de Georgieva, pero no alcanzo a ver porque la luz es muy tenue. Pero esto es directamente... Yo pensé que había sido en un teatro o algo por el estilo. No, sí, dice que es el estudio de Mora Godoy. Que si mal no recuerdo está por acá cerca, ¿eh? Acá cerca creo que está. Cerca donde estamos nosotros, sí, me refiero. Y ahí la tenemos, se bailan. Mora Godoy, no veo bien, pero creo que tiene un vestido celeste y blanco, ¿puede ser?
1: Sí.
0: Y Georgieva, bueno, está ahí contenta y feliz de lo que está pasando y lo que está viviendo en relación a haber probado, como dijo ella misma, un poquito de tango. Nosotros lo que vamos ahora es a informarte con el estado del tránsito en las calles porteñas.
1: Gracias, Daniel. Atención, porque se cerró la nueva salida desde Puente Labruna a Ciudad Universitaria por obras. Como alternativa, los usuarios podrán salir a Cantilo y seguir hasta la salida de Parque de los Niños. Reporte de choque en Panamericana, altura Don Torcuato, mano al norte. Hay demoras desde Boulogne y retrasos hacia Capital a partir de El Talar. Está lenta General Paz entre Liniers y Saavedra rumbo al Río de la Plata. También colisión de cuatro vehículos en acceso este en el kilómetro 27 en Ituzaingó, mano a la ciudad. Hay achique de calzada y demoras. En Parque Avellaneda, Olivera y Directorio, colisión entre auto y moto, trabaja la policía y el SAME. En Neuquén, corte total de la Ruta Nacional 40 entre San Martín de los Andes y Catritre por desprendimientos de roca. La zona está muy inestable y Vialidad Nacional no puede trabajar en la remoción de las grandes piedras. Obviamente, este tramo está corta. Y bueno, actualizamos el estado de los servicios a esta hora. Sigue demorado el ferrocarril Belgrano Sur en el ramal a González Catán, y con respecto a las 6 líneas de subtes y el premetro están operando en tiempo y forma. Recordamos que solo está cerrada la estación Tribunales de la línea.
0: Y nosotros a la hora 9:12 minutos te contamos cómo va a estar el estado del tiempo en el día de hoy. Cielo parcialmente nublado, vientos del noreste, con una temperatura máxima para hoy de 18 grados. La actual es de 11 grados 4 décimos, la humedad 91% y el cielo se encuentra despejado. Y a través de Stream 950 te estuvimos brindando los principales títulos de la hora 9 aquí. Muchas gracias.

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1: Atención al dueño de la camioneta de la entrada que está en venta. ¿Puede moverla, por favor? Y consejito si la vende a invertir los billetes, ¿eh? Hoy no se puede dejar un peso quieto.
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1: En el renovado Parque de Colegiales se desarrollará un festival con espectáculos de música y shows infantiles en un escenario central. Además, se suma un espacio cerrado con actividades, juegos y talleres para que los más chicos disfruten el reparo. La ciudad de Buenos Aires invita a bailarines de todo el país y del mundo a participar del Mundial de Tango 2026. Hasta el 6 de agosto permanecerán abiertas las inscripciones online, tanto para aficionados como profesionales en las categorías tango de pista y tango escenario. Se presenta en Mataderos, El Gran Circo, la obra emblemática del grupo de titiriteros del Teatro San Martín, como tributo a los pioneros del circo criollo.
2: Diez de la mañana, 2 minutos en todo el país. La temperatura en la ciudad autónoma de Buenos Aires, 13 grados 4 décimos, la humedad 80%, el cielo se encuentra ligeramente nublado. Y estos son algunos de los principales títulos de esta hora aquí en Stream 950. Crisis metalúrgica. La industria en Argentina atraviesa una profunda crisis con una caída del 5,7%. Esto es en el primer semestre de 2026. 6 de cada 10 máquinas están paradas. La capacidad instalada perforó el 40% y se registra una fuerte pérdida de empleos formales en el sector manufacturero. Luego de 2 años, por otra parte, sin aumento, fracasó la reapertura de las paritarias metalúrgicas para la rama siderúrgica. Los representantes de la Unión Obrera Metalúrgica y la Cámara Argentina del Acero no llegaron a un acuerdo, por lo cual se pasó a un cuarto intermedio en lo que tiene que ver con las paritarias para todo ese sector. Y si hablamos de crisis y si hablamos de parate, sobre todo en algunos sectores, tenemos que hablar también de los jubilados, que pierden siempre, y en los últimos 3 años el haber mínimo jubilatorio perdió un 13% de su poder adquisitivo y la jubilación mínima con bono cayó un 20%, según los informes recientes de la Fundación Mediterránea. Este deterioro se explica principalmente por el congelamiento del bono de refuerzo, que se mantiene fijo en 70.000 pesos, y esto es desde marzo del año 2024, es decir, 2 años. Esto es frente al avance de la inflación, y varios de los factores justamente del deterioro que están atravesando los jubilados tienen que ver con: 1, el congelamiento del bono. Este refuerzo de 70.000 pesos otorgado por la ANSES no se actualiza desde principios del año 2024, como decíamos, es decir, desde hace 2 años. Otro de los puntos es el impacto inflacionario. Si bien te dicen que la inflación bajó y que está completamente domada, sin embargo esto no es así. Aunque los saberes base se actualizarán por movilidad, la falta de ajuste en los implementos fijos genera una caída que acumula mayormente una escalada mucho más baja a la inflación que hay. Recordemos que hubo del 1,34, del 2%, y esto no se ve reflejado en lo que tiene que ver con los haberes jubilatorios. Y otro de los puntos es el punto número 3, el aporte del monotributo, ya que el crecimiento de aportantes bajo ese régimen previsional, cuyos aportes son menores al de los asalariados, afecta la sostenibilidad del sistema. Con lo cual, si uno sospecha, si esto continúa así, en un futuro, ¿habrá jubilaciones? ¿Uno se podrá jubilar? Cambiamos de tema, y en este caso hay quienes están buscando un dentista, porque ante la caída de los afiliados en las distintas obras sociales, los pacientes odontológicos están buscando atenderse, ¿dónde? Y en el Hospital de la UBA. En el hospital, en este caso, que incluso hemos hablado tiempo atrás en relación a esto, lo que tiene que ver también con el financiamiento educativo, no solamente para la educación, sino también para los hospitales. Y hay largas filas, por lo menos, ahí estamos viendo las imágenes durante la madrugada de hoy, aquellos que buscan conseguir un turno para poder ser atendidos. Llegan personas de todas partes. La consulta básica cuesta solo 15.000 pesos. El ingreso para los nuevos pacientes suele ser por orden de llegada, por eso es que estamos viendo la cantidad de colas que hay. Esto es en Marcelo T. de Alvear y Uriburu aproximadamente, en donde está, por supuesto, la universidad, la facultad odontológica. El ingreso para nuevos pacientes, como decíamos, suele ser por orden de llegada, por eso la cantidad de gente que llegó durante la madrugada.

0: se solicita un bono o un arancel accesible, estamos hablando de 15.000 pesos, que está muy por debajo, es muy inferior a los valores del mercado o de las clínicas privadas. ¿Y qué incluye esto? Bueno, además del diagnóstico, te brindan la radiografía panorámica, historia clínica y la derivación a distintas especialidades o cátedras de odontología. Así que en la madrugada de hoy sorprendió, siempre hay gente, pero hoy sorprendió la cantidad de personas haciendo fila en la Facultad de Odontología para poder ser atendidos. Seguimos con más noticias y el próximo título da cuenta de lo que está ocurriendo en un sector de la población y en este caso aquellos que trabajan con aplicaciones. Pobres repartidores es el título. ¿Por qué motivo? Bueno, porque el repartidor necesita completar casi 150 entregas al mes para no ser pobre y más de 450 para sostener un hogar. El ingreso generado a través de las aplicaciones apenas alcanza para cubrir las necesidades básicas de una persona y exige un esfuerzo mucho mayor cuando se trata de una familia de 4 integrantes. El trabajo de aplicaciones de delivery se convirtió en una fuente de ingresos para miles de personas, aunque sostenerse únicamente con esta actividad exige completar cada vez más entregas. En este contexto laboral, las diferencias en el pago por pedido entre plataformas se suman los gastos de combustible, mantenimiento y telefonía que debe afrontar cada trabajador mensualmente. Así que reiteramos, son 145 entregas al mes para no ser pobre y más de 450 para poder mantener un hogar. Dejamos esto de lado, nos metemos con lo que va a pasar en la noche de hoy, porque hoy, señoras y señores, como se suele decir, juega Boca. Así que Boca Juniors buscará sellar su boleto a octavos de la Copa Sudamericana ante O'Higgins, de Chile. El Xeneize intentará hacer valer la victoria del 1-0 cosechada ya en la Bombonera. El encuentro comenzará a las 21:30 y el ganador de este partido se va a enfrentar a Deportivo Recoleta. Vamos todavía, ahí va. Deportivo Recoleta le va a tocar jugar si llega a ganar Boca.
1: Esperemos que gane, ¿no?
0: Ahí va. Dale, dale, Boca. ¿Cómo te sale, Patricia, eh? ¿Cómo te sale?
1: Sí,
0: ¿eh?
1: Sí, está en la sangre.
0: ¿Vieron partido anoche en tu casa? ¿Hubo partido?
1: Sí, pero todo mal porque perdió River.
0: ¿Insultó mucho el hincha de River?
1: No,
0: pero... bueno, hoy te toca a vos.
1: Hoy me toca a mí.
0: Hoy te toca a vos. La así revancha. Que hoy, exactamente, viendo el partido entonces de Boca frente a O'Higgins. Y si llega a ganar, como decíamos, jugará contra Deportivo Recoleta, que vamos a aclarar que no es de acá, sino que es de Paraguay, ¿eh?
1: Sí, sí.
0: Así que bueno, hablando de Patricia, vamos de tránsito. Patricia, ¿cómo está la situación en la calle en estos momentos? Contanos, por favor.
1: Vamos a su barrio donde usted vive, en Balvanera, Urquiza y Rivadavia. Aquí ocurrió un incendio, el foco ígneo fue en el tercer piso de un edificio, ya está extinguido por el personal de bomberos y el SAME asistió a una mujer. Sigue el corte total en Urquiza y Rivadavia. También nos vamos al barrio de Mataderos porque neva Perón y Carué, choque entre camión y camioneta y restricción por el trabajo del SAME. En el barrio San Nicolás, en el microcentro, Viamonte y Uruguay, colisión de una moto con la puerta de un taxi, achique de calzada. También en Villa Crespo, Olaya y Gandhi, una persona fue atropellada por un vehículo, hay restricción por el trabajo del SAME y también de policía. Y viajamos, Daniel, a Bariloche porque hay nieve, agua, nieve y calzadas resbaladizas.
0: Ajá. ¿Quieres tomar un poquito de agua? Porque sí. A veces uno toma tranquila. Sí. Estamos viendo las imágenes ahí de Bariloche. Qué hermosas las imágenes. Claro, uno lo ve de acá con calorcito. Sí. Va, calorcito en relación a lo que pasa en Bariloche. Y dice qué linda postal, qué hermoso lo que se ve ahí. Pero para el que vive ahí todos los días, claro, hay tanta nieve. La acumulación de tanta nieve no debe ser nada sencillo ni nada gracioso.
1: Bueno, la ciudad amaneció hoy así, con precipitaciones en forma de nieve, agua, nieve y lluvia. Los vecinos reportaron acumulación de nieve en distintos sectores del oeste, mientras que personal de protección civil, bueno, pidió que circulen con extrema precaución porque la calzada está húmeda y muy resbaladiza. Buenas noticias con los servicios porque se ha normalizado el ferrocarril Belgrano Sur a González Catán y en cuanto a los subtes y el premetro operan en tiempo y forma.
0: Muy bien, Patricia, bueno, nosotros contamos cómo va a estar el tiempo en el día de hoy. El cielo va a estar parcialmente nublado.

0: Nublado con vientos del noreste y una temperatura máxima de 18 grados. Bueno, parece que sí. En estos momentos 13 grados 4 décimos, la humedad 80% y el cielo se encuentra despejado. 10 de la mañana, 11 minutos y estos fueron los principales títulos aquí en Stream 950.
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0: Este es el reporte de la hora 13 en Stream 950. Comenzamos con los datos actualizados del tiempo. En esta tarde, 13 grados 9 décimos, la temperatura, la humedad 83% y el cielo está cubierto en el área metropolitana de la Ciudad de Buenos Aires. Iniciamos el reporte con las noticias más importantes. Repercusiones por el DNU para expulsar extranjeros. El abogado constitucionalista Félix Lonigro cuestionó la validez del DNU del presidente Javier Milei, señaló la falta de circunstancias excepcionales e indicó que el Ejecutivo debe remitir la norma al Poder Legislativo para su tratamiento. El abogado constitucionalista afirmó que debe ser el Congreso el que avance y legisle sobre el tema.
1: Debe ajustarse al principio de legalidad y por lo tanto debe ser el Congreso de la Nación el que avance y legisle sobre este tema. Es cierto que en la Argentina los presidentes tienen la facultad de ejercer atribuciones del Congreso a través de estos conocidos decretos de necesidad y urgencia, pero para que el presidente pueda hacerlo necesita que haya circunstancias excepcionales que le impidan esperar al Congreso. Se necesita que lo firmen todos los ministros y se necesita además que lo apruebe el Congreso de la Nación. El contenido del decreto está bien, pero tiene que hacerse por las vías que corresponde. La vía que corresponde es la ley.
0: Más información. En contra de la cultura, el gobierno nacional disolvió el Coro Nacional de Niños, activo desde 1967, mediante el decreto 687/2026 publicado en el Boletín Oficial. En su lugar modificó la estructura para mantener bajo la órbita de la Secretaría de Cultura solo al Coro Polifónico Nacional e instruyó la creación de un nuevo programa de formación artística. La medida fue oficializada mediante también un decreto publicado este jueves en el Boletín Oficial y firmado por el presidente Javier Milei y el jefe de gabinete Diego Santilli. Para los niños integrantes del Coro Nacional de Niños de Argentina, este organismo significó durante casi 60 años una escuela de vida y excelencia artística. Funcionó como un espacio riguroso de formación musical profesional, un puente hacia la socialización y el sentido de pertenencia comunitaria y una plataforma para representar al país.

0: país en escenarios nacionales e internacionales. Cambiamos de información, el 75% de los estudiantes argentinos termina la secundaria. De acuerdo con un informe de la Organización Argentinos por la Educación, es un porcentaje considerado bajo en relación con otros países de la región. El trabajo reseña que en Argentina la proporción de jóvenes entre 19 y 24 años que tienen secundario completo creció 12,7 puntos entre 2014 y 2024. Sin embargo, la ubicación del país sigue estando lejos de los primeros lugares, ya que está en el quinto lugar entre 9 países de la región. Colombia, Ecuador, Chile y Perú están por delante de nuestro país. Nos vamos a la información que llega desde España, avalancha de inmigrantes marroquíes en ese país. El gobierno del enclave español en Ceuta alertó por una emergencia humanitaria y social tras la llegada a nado en la última semana y media de 2.000 migrantes desde Marruecos, lo que desbordó las capacidades de acogida de esta ciudad del norte de África. Ceuta, con poco más de 83.000 habitantes, y el otro enclave español de Melilla, en Marruecos, son las únicas fronteras terrestres que la Unión Europea tiene con África. El alcalde presidente de Ceuta, Juan Vivas, dijo que están en una situación de absoluta emergencia humanitaria y social.
1: La Junta de Portavoces, en reunión extraordinaria y urgente, celebrada en el día de hoy, 30 de julio de 2026, atendido el salto cualitativo que se ha producido en la persistente entrada masiva de migrantes en nuestra ciudad, agravado en las últimas horas por la entrada a pie, sorteando el espigón del Tarajal y de manera igualmente masiva, considera urgente e inaplazable la adopción por parte del Gobierno de la Nación de las siguientes medidas. 1. La declaración de emergencia nacional al amparo de lo previsto en la normativa sobre seguridad nacional. 2. El refuerzo de los cuerpos y fuerzas de seguridad del Estado y el despliegue del Ejército para garantizar la inviolabilidad de la frontera y la seguridad ciudadana. 3. El cierre de la mencionada frontera. Al mismo tiempo, queremos transmitir al conjunto de la ciudadanía serenidad y calma. Juntos y unidos saldremos adelante.
0: Cambiamos de información, nos vamos al espectáculo. Rosalía ya está en Argentina. La artista aterrizó en un vuelo de madrugada tras agotar 4 funciones y luego de la polémica por su reposteo viral sobre la selección argentina. Su arribo fue en medio de un fuerte operativo de seguridad y la cantante española aterrizó en Buenos Aires, revolucionando a sus fanáticos que le esperaron en el aeropuerto para darle la bienvenida. Su llegada marca el inicio de la cuenta regresiva para sus esperados shows en el Arena de Buenos Aires, donde se presentará con entradas agotadas el 1, 2, 4 y 6 de agosto. Después de su paso por Chile y en medio de la expectativa por volver a encontrarse con el público argentino, la artista ya está lista para hacer vibrar el escenario. Atención automovilista, se mantiene la reducción de calzada en autopista 25 de mayo, sentido a Liniers 6, altura Boedo por obras. En la avenida Cantilo sigue cerrada la colectora de obras entre Aeroparque y Güiraldes hasta fin de año. Avenida Santa Fe registra importante caudal de vehículos entre Anchorena y 9 de julio. Autopista de Lepiane con importante caudal vehicular desde Larrazábal hasta General Paz por obras. Y avenida General Paz con demoras desde Castañares hasta avenida Rivadavia. La hora 13:08 minutos, 13 grados 9 décimos. La temperatura, la humedad 83%. El cielo está cubierto en el área metropolitana de la ciudad de Buenos Aires y se espera una tarde y noche con cielo parcialmente a mayormente nublado. Nosotros a las 14 regresaremos con las noticias más importantes en Stream 950.

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4: Este es el reporte de la hora 14 en Stream 950, que comenzamos con los datos del tiempo actualizados. A esta hora, 14 grados, 2 décimos la humedad, 82%, y el cielo está cubierto en el área metropolitana de la ciudad de Buenos Aires. Comenzamos con las noticias más importantes. Nadie quiere a Intercargo. El gobierno no logró vender la empresa estatal y debe definir cómo seguirá el proceso de privatización. La operación tenía un precio base de 45 millones de dólares y ninguna compañía hizo una propuesta para quedarse con Intercargo. De esta manera se volvió a frustrar un nuevo intento de vender la totalidad de la empresa estatal encargada de los servicios de rampa y traslado de equipajes en los principales aeropuertos del país. Noticias, los datos de inversión contradicen al gobierno. Según información de consultoras privadas, la inversión real registró en junio una caída del 6,2% interanual y con este resultado, el primer semestre completó una contracción acumulada del 7,6%. En la medición en dólares, el monto invertido durante el sexto mes del año se estimó en 7.464 millones de dólares. El informe técnico destaca que al promediar el año en curso, la inversión sigue marchando a niveles muy bajos y no se ve aún señales claras que inviten a pensar en una recuperación. Hacia adelante, las proyecciones indican que podría continuar la desaceleración de la caída para iniciar una mejora paulatina. Más noticias, oficializan un aumento para jubilados. El gobierno, a través de la ANSES, confirmó este jueves el pago de un nuevo bono extraordinario previsional de 70 mil pesos en agosto para jubilados y pensionados de menores ingresos. Además, fijó un aumento del 1,9% en los haberes mínimo a partir del próximo mes. La medida alcanza a prestaciones contributivas y no contributivas. Además, el refuerzo será de carácter no remunerativo, no estará sujeto a descuentos y no se computará para ningún otro concepto. El bono lo percibirán quienes cobren un haber igual o inferior al mínimo previsional garantizado, mientras que el adicional se pagará en su totalidad. En cambio, quienes perciban ingresos superiores recibirán un importe proporcional. Vamos a noticias de salud. Cae la donación de sangre. Las extracciones cayeron un 30% en el Hospital Nacional de Clínicas de Buenos Aires, dependiente de la universidad. La misma situación atraviesan los bancos solidarios de sangre públicos de todo el país. Al no haber donantes, muchos procedimientos médicos corren riesgo de ser suspendidos, con las consecuencias que implica para los pacientes. Según el Ministerio de Salud, si entre el 3 y el 5% de la población sana

0: donara sangre dos veces al año, se cubriría la demanda nacional. Hoy, Argentina se mantiene por debajo de ese piso y la tendencia continúa en retroceso. Además, advierten que 9 de cada 10 personas va a necesitar recibir sangre en algún momento de su vida. Hay información deportiva también. Cerúndolo avanza en el ATP 250 de Los Cabos. El tenista argentino Francisco Cerúndolo contó con una cuota de suerte por el retiro del estadounidense Tristan Boyer y se metió en los cuartos de final del torneo. Cerúndolo, que es el tercer preclasificado, había perdido 7-6 el primer set y dominaba 4-3 en el segundo, cuando Boyer decidió abandonar por problemas físicos. De esta manera, el argentino se metió en los cuartos de final del torneo que se juega en tierras mexicanas y en la próxima instancia tendrá como oponente al francés Arthur Jeah. Atención automovilistas, sigue la reducción de calzada en la autopista 25 de Mayo, sentido a Liniers 6, altura Boedo por obras. Avenida General Paz, desde Castañares hasta Rivadavia con demoras. Autopista de Lepiane con importantes demoras también desde Larrazábal hasta General Paz por obras. Avenida Santa Fe tiene importante caudal vehicular desde Anchorena hasta 9 de Julio. Y recordamos que se mantiene el obrador de AISA en Córdoba a metros de Avenida Pueyrredón. 14.6 minutos en todo el país, la temperatura en la ciudad de Buenos Aires, 14 grados 2 décimos, la humedad 82%, el cielo está cubierto en el área metropolitana de la ciudad de Buenos Aires y se espera una tarde y noche con cielo parcial a mayormente nublado. Nosotros a las 15 regresaremos con las noticias más importantes aquí en Stream 950.
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4: 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Además, se suma un espacio cerrado con actividades, juegos y talleres para que los más chicos disfruten al reparo. La ciudad de Buenos Aires invita a bailarines de todo el país y del mundo a participar del Mundial de Tango 2026. Hasta el 6 de agosto permanecerán abiertas las inscripciones online, tanto para aficionados como profesionales en las categorías tango de pista y tango escenario. Se presenta en Mataderos, El Gran Circo, la obra emblemática del grupo de titiriteros del Teatro San Martín, como tributo a los pioneros del circo criollo.

Este es el reporte de la hora 15 en Stream 950. Comenzamos con los datos del tiempo actualizados. 14 grados 8 décimos en este momento en la ciudad de Buenos Aires. La humedad 79% y el cielo está cubierto. Iniciamos con las noticias más importantes. Crece la expectativa inflacionaria. La inflación esperada por la población para los próximos 12 meses se ubicó en el 35,8% en promedio durante julio, lo que representa un alza del 3,7 puntos más que en junio. Los datos corresponden a la encuesta de expectativas de inflación de julio de 2026 elaborada por el Centro de Investigación de Finanzas de la Universidad Torcuato Di Tella. En cuanto al corto plazo, las previsiones para los próximos 30 días muestran un promedio de 3,55% y una mediana de 3%. Las consultoras la ubican por debajo del 2%. En comparación con junio, se observa un leve incremento en el promedio que se sitúa en 3,5%, mientras que la mediana no presentó variaciones. Más noticias, Lula autorizó el regreso de su embajador a Buenos Aires. El presidente de Brasil dio la orden para que vuelva a Argentina el embajador Julio Vitelli, aunque aún no fijó una fecha concreta para el retorno y calificó esta posición como un movimiento a corto plazo. La decisión se tomó tras una reunión en Brasilia entre el presidente, el ministro de Relaciones Exteriores, Mauro Vieira, y el propio Vitelli. Según la prensa brasileña, Lula se mostró conforme con las expresiones de apoyo y solidaridad que sectores de la sociedad civil y parlamentarios argentinos dirigieron hacia el gobierno brasileño tras la convocatoria del embajador a consultas. Más noticias, nuevo round entre Villarroel y Milei. El enfrentamiento entre la vicepresidenta y el jefe de Estado volvió a quedar expuesto públicamente en las redes sociales. Esta vez, Villarroel salió al cruce del mandatario después de que éste compartiera en su cuenta de X un extenso mensaje publicado por la diputada nacional Lilia Lemoine, en el que lanzó fuertes acusaciones contra la titular del Senado, en el que la diputada la vincula a Marcela Pagano y un presunto acercamiento con Axel Kicillof. Lemoine afirmó que ambas dirigentes mantenían una estrategia.

0: estrategia política coordinada, haciendo publicaciones espejadas, y les acusó de operar de la misma manera y en coordinación con los castrochavistas. Por su parte, Villarruel se refirió a Javier Milei diciendo: "Esta locura galopante, ¿la retuitea el presidente? Parece contagioso el delirio". Minutos después, Villarruel volvió a referirse al tema y elevó el tono de su crítica. Dijo: "El presidente de la nación no puede haber tuiteado semejante estupidez. Si es así, que muestre todas las pruebas de estas afirmaciones inventadas por cerebro de microbio Bolucalo", en referencia a Lemoine, cuyo verdadero apellido es Bolucalo. Cambiamos de noticias. Causa AFA, no se presentó un testigo clave. La causa que se impulsa en los Estados Unidos contra la Asociación del Fútbol Argentino sufrió un nuevo revés este jueves, luego de que no se presentara a declarar un presunto testigo clave ante el gran jurado que se conformó para definir si existe o no algún tipo de investigación contra las autoridades de la asociación. El hombre tenía que arribar a las 10 de la mañana, pero nunca apareció y peligra que la causa siga en pie. La instancia era un paso clave dentro de la investigación preliminar que la justicia de Estados Unidos abrió por presuntas maniobras de lavado de dinero y fraude fiscal en torno a la firma Turpronenter de Javier Faroni, compañía que administró los fondos de la AFA a través de bancos y empresas en Estados Unidos. Más información deportiva. La UEFA amenaza con irse de la FIFA. La Unión de Asociaciones Europeas de Fútbol volvió a pronunciarse en contra de la iniciativa de la Federación Internacional de Fútbol Asociado de integrar inversionistas privados en la Copa del Mundo. La entidad del continente europeo lo expresó a través de un comunicado oficial y amenazó que, mientras el proyecto siga en pie con Gianni Infantino a la cabeza, en común acuerdo con las 55 federaciones que la integran, dejará de participar en toda competencia organizada por la FIFA. Atención automovilistas, hay reducción de calzada en la autopista 25 de mayo, sentido a Liniers E6, altura Boedo por obras, avenida General Paz, desde Castañales hasta Rivadavia, con importante caudal de tránsito, autopista Telepiane, con importantes demoras desde la Arrazábal hasta General Paz por obras, avenida Santa Fe, tiene también gran caudal vehicular, desde Anchorena hasta 9 de julio, y recordamos que se mantiene el obrador de AISA en Córdoba, a metros de Pueyrredón. 15, 8 minutos, 14 grados 8 décimos la temperatura en Buenos Aires, la humedad 79%, el cielo está cubierto en el área metropolitana y se espera una tarde y noche con cielo parcial a mayormente nublado. Nosotros a las 16 regresaremos con las noticias más importantes aquí en Stream 950.
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1: Este es el reporte de la hora 16 en Stream 950. Comenzamos con los datos del tiempo actualizados en esta tarde. 16 grados 3 décimos la temperatura, la humedad 73% y el cielo está ligeramente nublado sobre el área metropolitana de la Ciudad de Buenos Aires. Vamos con las noticias más importantes. Cambios en las compras al exterior. El gobierno, a través del ARCA, estableció en $3,000 el límite de valor free on board, traducido como libre a bordo, para importar mercadería mediante el régimen de envíos postales internacionales puerta a puerta destinado a uso personal. La medida, oficializada por una resolución general publicada hoy en el Boletín Oficial, alcanza las compras online en el exterior cuyo valor no supere el límite establecido, con un máximo de hasta 3 unidades de la misma especie de producto por paquete y siempre que no se presuma una finalidad comercial. Más noticias desde los mercados. El dólar retrocede, la divisa estadounidense bajó en el mercado oficial minorista del Banco Nación y cerró la jornada en 1.510 pesos para la venta y 1.460 para la compra. En el mercado informal, el dólar blue también retrocedió y quedó en 1.565 pesos para la venta y 1.545 para la compra. El Merval tuvo una suba del 2,2% y los ADRs en Wall Street saltaron hasta casi 7%, mientras que el riesgo país cayó y quedó en 441 puntos. Cambiamos de noticia. Incendio en una fábrica de Tigre. 40 dotaciones se lograron controlar las llamas, pero aún siguen trabajando en el predio donde funcionaba la fábrica de colchones Sabrimar. El fuego generó una intensa columna de humo negro y obligó al despliegue de un importante operativo de emergencia. El incendio fue controlado, pero aún están trabajando en el lugar, por lo que el tránsito en la zona se encuentra totalmente cortado. El fuego alcanzó a un supermercado y vecinos de las viviendas linderas tuvieron que evacuar previamente sus hogares ante el avance de las llamas. Nos vamos a la información deportiva. Fórmula 1, Colapinto en un top histórico de la Fórmula 1. El piloto argentino de Alpine extendió una muy buena racha luego del Gran Premio de Hungría, que lo mete en un top histórico de la Fórmula 1. Esto se debe a que Colapinto llegó a las 28 carreras consecutivas terminadas desde su debut en Alpine, que se dio en el Gran Premio de Emilia-Romagna en 2025, lo que lo coloca como el undécimo piloto con la racha más larga. De las 28 carreras consecutivas terminadas por Colapinto, 17 corresponden a la temporada 2025 y las otras 11 a las de 2026. Se cierra la segunda fecha del Clausura con 4 partidos. Termina una nueva fecha del torneo profesional. Desde las 19, Independiente Rivadavia recibirá en Mendoza a Huracán y a la misma hora Talleres de Córdoba enfrentará a Vélez en la Docta. A las 21:15 será el turno de Independiente, que recibirá en Avellaneda a Newell's Old Boys de Rosario, y a la par jugarán en Santiago del Estero Central Córdoba y Atlético Tucumán. Ahora la información del tránsito en Stream 950.
2: Incidente de 2 autos en la autopista Ilia Manuel Centro, altura Salguero. Ocuparon los 3 carriles izquierdos. Hace instantes se habilitó el paso, pero quedaron las demoras desde Retiro. También, si recorremos Avenida General Paz, en el kilómetro 14 al Riachuelo, chocaron un auto y una moto, hay un herido y retrasos por la espera de peritos en la zona. Tránsito lento desde Saavedra. Se mantiene un obrador de AISA en Recoleta, Córdoba, metros de Pueyrredón, lo que genera contratiempos a todo momento. Ocupa media calzada, máxima precaución. Momento de actualizar el estado de los ferrocarriles. Todas las líneas operan en tiempo y forma. Si recorremos los subtes, las 6 líneas y el premetro, circulan sin problemas.
1: 16:06 en la temperatura en Buenos Aires, 16 grados 3 décimos, la humedad 73%, el cielo está ligeramente nublado.

0: del área metropolitana de la Ciudad de Buenos Aires y se espera una tarde y noche con cielo parcial a mayormente nublado. Nosotros a las 17 regresaremos con las noticias más importantes aquí en Stream 950.
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6: Este es el reporte de la hora 17 en Stream 950. Comenzamos con los datos del tiempo actualizados a esta hora de la tarde. 16 grados 6 décimos, la humedad 74% y el cielo está ligeramente nublado en el área metropolitana de la ciudad de Buenos Aires. El Senado se reactiva. Tras dos semanas de receso, la Cámara Alta retomará la actividad con proyectos impulsados por la Casa Rosada. Mientras busca los votos para sesionar y aprobar el jueves próximo la ley de inviolabilidad de la propiedad privada, el oficialismo convocó para el miércoles a las 15 las comisiones para debatir y, si pueden, dictaminar el superrigi, que ya tiene media sanción de diputados y otorga beneficios fiscales, aduaneros y cambiarios por 30 años a las empresas que inviertan más de $1,000 millones en el país. El superrigi concretamente apunta a negocios de inteligencia artificial, producción de baterías de litio y de autos eléctricos, entre otros. Cambiamos de información. En el PRO ya hay candidato. El exministro de Economía de Mauricio Macri, Hernán Lacunza, confirmó sus aspiraciones presidenciales para 2027 dentro del PRO y marcó distancia del oficialismo libertario al exigir una identidad partidaria independiente en medio de una solapada pero tensa interna donde Mauricio Macri evalúa su propio intento de retorno a la Casa Rosada. El exfuncionario reconoció abiertamente sus intenciones electorales al señalar que le gustaría ser candidato a presidente del PRO. Más noticias.

0: Las bonistas del default cerraron la causa. A Testor y Bainbridge le avisaron a la justicia de Nueva York que recibieron el pago de más de 100 millones de dólares acordado con el gobierno y que ya no tienen reclamos pendientes. El aviso llega después de que el Congreso ratificara los acuerdos en julio. Con este movimiento, ambos fondos, que junto a otro grupo de acreedores conformaban el núcleo duro de los llamados holdouts, los bonistas que no habían aceptado ingresar al canje de deuda posteriores al default, dejarán de figurar como litigantes activos contra el país. Información deportiva. Los europeos podrían perderse varios torneos de fútbol. La UEFA anunció este jueves que sus 55 selecciones nacionales no participarán en competiciones de FIFA mientras siguen vigentes las propuestas de Gianni Infantino para privatizar el Mundial. La decisión agrava el conflicto abierto en el fútbol internacional y pone bajo amenaza inmediata torneos ya programados. Entre los certámenes regidos bajo la órbita de la FIFA figuran la Copa del Mundo 2030, el Mundial Femenino Brasil 2027 y el Mundial Masculino Sub-20 2027 en Azerbaiyán y Uzbekistán, entre los más importantes. Vamos a la información internacional. Comienza el proceso de selección del secretario general de la ONU. El Consejo de Seguridad de la ONU inició hoy el proceso de selección del próximo titular de las Naciones Unidas con la primera ronda de sondeos informales para medir los niveles de apoyo que tienen los 7 candidatos que aspiran al cargo y que será nombrado por la Asamblea General. 4 mujeres, 3 hombres compiten por suceder a Antonio Guterres, quien finalizará su segundo mandato de 5 años el próximo 31 de diciembre de 2026. Los candidatos son la expresidenta de Chile, Michelle Bachelet, el argentino Rafael Grossi, la ecuatoriana María Fernanda Espinosa, la costarricense Rebeca Greenspan, la guyanesa Caroline Rodríguez Birket y el senegalés Macky Sall. Además, en las últimas horas se ha unido a la carrera el diplomático ugandés Olara Otuno. Ahora la información del tránsito en Stream 950.
1: En Palermo, Juan B. Justo y Paraguay, corte total de ambos sentidos por choque entre colectivo línea 34 y un auto. Se realizan desvíos. Está trabajando la policía y el SAM en el lugar. También en Córdoba y Mario Bravo se registra una colisión múltiple de 3 autos, restricción por el trabajo del SAME. En Devoto está totalmente cerrado el paso a nivel de la avenida Chivilcoy y las vías del ferrocarril San Martín por obras hasta el 14 de agosto inclusive. Recorremos las salidas con demora General Paz entre Núñez y Liniers al Riachuelo y altura Mataderos, pero hacia el Río de la Plata. En la autopista La Plata-Buenos Aires, por obras del nuevo cuarto carril entre Wilde y Quilmes, Mano La Plata, hay achique de calzada y retrasos, máxima precaución. Muy lenta Cantilo para salir al norte. En cuanto a los servicios, todas las líneas de trenes y todas las líneas de subtes y el premetro operan sin problemas.
0: 17:06, 16 grados 6 décimos la temperatura en Buenos Aires, la humedad 74%, el cielo está ligeramente nublado y se espera una tarde y noche con cielo parcial a mayormente nublado. Nosotros a las 18 regresaremos con las noticias más importantes en Stream 950.
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3: Este es el reporte de la hora 18 en Stream 950. Comenzamos con los datos del tiempo actualizados a esta hora de la tarde. 16 grados 5 décimos la temperatura, la humedad 77% y el cielo está mayormente nublado en el área metropolitana de la ciudad de Buenos Aires. Vamos a las noticias más importantes. Sturzenegger defendió la ley de inviolabilidad de la propiedad privada. El ministro de Desregulación y Transformación del Estado salió.

0: El cruce de las críticas a la iniciativa que busca modificar la ley de tierras y se preguntó, ¿cómo es que nos acostumbramos de que y nos asustamos de que la gente venga a invertir y producir en nuestro país? Y contó un ejemplo sobre un empresario catarí.
1: Hace muchos años yo enseñaba en la escuela de negocios en Doha, en Qatar, y una vez me acuerdo que me organizaron una cena, y entonces en la cena había un empresario catarí. Y él dice, Federico, me interesaría producir leche en Argentina porque yo produzco toda la leche de Qatar y te imaginarás que Qatar no es un buen lugar para tener las vacas porque es un desierto. Entonces le digo, sí, bueno, no sé, no es algo que haga yo, pero te ayudo. Le digo, lo que sí vas a tener que ver cómo lo haces porque tenemos una ley que te prohíbe a vos comprar tierras en Argentina. Y el tipo en el momento me dijo, olvídate. Con que me hayas dicho eso, ya sé que tengo 180 países para elegir. Nueva Zelanda también está buenísimo para producir leche. Entonces ya me estás diciendo que es un país que no me genera el marco de confiabilidad. Ya, ese dato, ¿no? Entonces lo que vamos a hacer es básicamente algo que también está en nuestra Constitución, porque el artículo 20 de la Constitución... A ver, yo no sé, acá debe haber mucha gente con apellido europeo, y hay muchísima gente que sus abuelos o bisabuelos vinieron a Argentina. ¿Y para qué vinieron a Argentina? A labrar la tierra, porque era un país que le daba la posibilidad de producir. Nos parece que eso es lo que construyó al país. Entonces, ¿que ahora tenemos miedo que venga alguien a invertir en riego? ¿Cómo es que nos asustamos de repente a que la gente venga a invertir, a producir, a hacer industria láctea, a hacer...
0: Más noticias, peajes para camiones que van a Vaca Muerta. El crecimiento del yacimiento Vaca Muerta en Neuquén genera el doble de dólares de lo que la Argentina le paga al FMI por año, pero también trae algunos inconvenientes a las provincias aledañas. A partir del crecimiento de hasta un 900% en la cantidad de camiones por otras provincias, el gobernador de La Pampa, Sergio Cilioto, envió a la legislatura un proyecto para cobrarle peaje a los camiones. Se trata de una tasa vial que alcanzará únicamente a vehículos pesados de 5 o más ejes. En la provincia sostienen que no alcanzará a los camiones pampeanos y destacan que en el proyecto de ley están excluidos los camiones con el impuesto automotor en La Pampa. Más información, detuvieron a una funcionaria de Morón por narcotráfico. Luna Soyay Ortigosa, que era buscada por la justicia hace meses en el marco de una causa por drogas, fue detenida hoy en un operativo de la policía bonaerense. La mujer de 27 años, que se desempeñaba como directora del Centro Territorial Integral de Políticas de Género y Diversidad del municipio de Morón, estaba prófuga junto a su novio Ángel Daniel Paz, de 34 años, que todavía no fue hallado. La mujer fue arrestada en Merlo con 30 envoltorios que contenían 85 gramos de cocaína, además de una balanza y dinero en efectivo. La exfuncionaria está acusada de liderar, junto a su pareja, una red que se dedicaba al tráfico y venta de drogas. Nos vamos a Córdoba, masiva protesta de judiciales. Más de 1.000 trabajadores judiciales se movilizaron a distintas sedes de los tribunales cordobeses para reclamar por los salarios. La masiva protesta coincidió con la medida que estaban realizando funcionarios y magistrados. Esta medida de fuerza, junto con un plan de lucha que incluye asambleas, retiros, movilizaciones en toda la provincia, así como la convocatoria a una nueva asamblea general extraordinaria, fue definida luego de una reunión con los cuerpos orgánicos de la capital y continuará en el día de mañana. Vamos a la información deportiva porque avanzan las obras en el Autódromo de Buenos Aires. La remodelación del Autódromo Oscar y Juan Álvarez alcanzó el 60% de ejecución y sumó una modificación para aspirar a la homologación FIA Grado 1, requisito técnico indispensable para recibir a la Fórmula 1. La nueva configuración prolongará la recta opuesta sobre el actual cartódromo e incorporará una horquilla antes de la recta principal, con lo que el trazado llegará a los 4.870 kilómetros con 15 curvas. El cambio implica demoler una tribuna y desmantelar el cartódromo actual, que será reemplazado por otro con homologación internacional. También avanzan la instalación de pianos de hormigón, el asfalto, el túnel de acceso también al paddock, los boxes, el race control y los sistemas electrónicos de señalización y seguridad.

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1: Reiteramos, en Palermo, Juan B. Justo y Paraguay, corte total de ambos sentidos por un choque entre un colectivo, línea 34 y una camioneta. Se realizan desvíos, 4 personas fueron asistidas por el SAME. También achique de calzada en Colombia, entre Sarmiento y Avenida del Libertador, frente a la Embajada de Estados Unidos, se debe a operativo policial. Otro operativo, pero de bomberos, en Cuenca y Páez, el corte es total. Asimismo, corte total en Castro Barros e Independencia. Si recorremos acceso este mano a la ciudad, está reducido el carril izquierdo por trabajo de luminaria. Circular con precaución. Atención pasajeros de la línea Mitre. El Mitre a Tigre está limitado entre Retiro y San Isidro por colisión con una persona en Becar.
0: 18:08 en todo el país, 16.5 grados en la temperatura en Buenos Aires, la humedad 77%, el cielo está mayormente nublado y se espera para lo que resta del día, cielo parcial a mayormente nublado. Nosotros a las 19 regresaremos con las noticias más importantes aquí en Stream 950.
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Este es el reporte de la hora 19 en Stream 950, que comenzamos con los datos del tiempo en la ciudad de Buenos Aires. A esta hora la temperatura es de 16 grados 4 décimos, la humedad 80%, el cielo está mayormente nublado en el área metropolitana de la ciudad de Buenos Aires. Comenzamos con la primera información de este reporte porque habrá un anuncio clave de Milei. Javier Milei dará un mensaje para anunciar la reforma del Banco Central. El presidente presentará a las 20 un proyecto para modificar la Carta Orgánica del Banco Central y prohibir de forma permanente la emisión monetaria para financiar el déficit. Estará acompañado en el Salón Blanco por los principales integrantes de su gabinete, entre ellos Luis Caputo, Santiago Baxili, Federico Sturzenegger y la Mesa Política. El mensaje grabado buscará fundamentar la norma que enviará al Congreso para blindar la independencia de la autoridad monetaria. Cambiamos de información porque suspenden aportes a los partidos políticos. La jueza Cervini congeló los fondos públicos por falta de presentación de balances. La jueza electoral María Cervini ordenó frenar la entrega de fondos tras la falta de presentación de los balances contables correspondientes al año pasado. La medida alcanza a 9 fuerzas nacionales y 11 de la ciudad de Buenos Aires, entre las que se encuentran los espacios de Sergio Massa, Elisa Carrió, Guillermo Moreno y Margarita Stolbizer. Las agrupaciones fueron intimadas a regularizar su situación en un plazo de 15 días hábiles luego del receso judicial. De lo contrario, afrontarán sanciones económicas. Tensión en el juicio por Loan. Fuerte discusión entre el fiscal y la defensa obligó a un cuarto intermedio. Durante la duodécima audiencia en Corrientes se produjo un tenso cruce entre el fiscal Carlos Schaefer y los abogados defensores tras la declaración del ex viceintendente de 9 de julio. La discusión comenzó al indagar sobre transferencias de fondos municipales a la Fundación Lucio Dupuy, lo que provocó los gritos de la defensa e interrumpió el testimonio. El presidente del Tribunal Oral Federal debió dictar un cuarto intermedio para calmar los ánimos antes de retomar las declaraciones de los peritos y jefes policiales. Cambiamos de información porque retiran del mercado un juguete viral que contiene 4 veces más benceno de lo permitido. Esto genera peligro por el juguete tóxico. Alerta a pocos días del Día del Niño. El gobierno ordenó retirar del mercado un juguete antiestrés de alto impacto viral, conocido como Squishy Dumpling. El gobierno dispuso sacar de circulación el juguete antiestrés tras detectar que superaba 4 veces el límite permitido de

0: seno. Las autoridades alertan sobre un grave riesgo químico para los niños, ya que esta sustancia cancerígena se puede absorber por contacto con la piel o con la inhalación. El producto no tenía marcado de conformidad ni datos del importador. Recomiendan además suspender su uso inmediatamente, embolsarlo y desecharlo. Vamos al ámbito internacional porque hay una tensión migratoria en Europa. Meloni amenazó con suspender el libre tránsito con España ante la crisis en Ceuta. Crece la tensión en el bloque comunitario por el impacto del flujo migratorio en las fronteras de las ciudades autónomas. La primera ministra de Italia advirtió que adoptará medidas extraordinarias frente a la escalada en Ceuta y además por las fronteras con España. Meloni calificó la inmigración clandestina como una amenaza directa para la seguridad europea y aseguró que su gobierno no retrocederá. Sostuvo además que se trata de una amenaza concreta para las fronteras del continente y ratificó que mantendrá una postura de máxima firmeza frente a la inmigración clandestina. Mientras tanto, por estas horas de la noche se reporta una invasión también en Melilla. La situación en la valla fronteriza se suma a la reciente crisis registrada en Ceuta, encendiendo las alarmas en el gobierno español. Esto es lo que está sucediendo en estos momentos en ese lugar. Pasamos a la información del tránsito ahora en Stream 950 de la mano de nuestra compañera Patricia Fiorentino.
1: Siguen los contratiempos en Palermo. Más temprano, Juan B. Justo y Paraguay chocaron un colectivo de la línea 34 y una camioneta. Se realizan desvíos. 4 personas resultaron heridas. Están lentas las salidas de la ciudad. Colapsa la salida norte por Cantilo, General Paz al Riachuelo y Panamericana a Provincia. Muy cargada la autopista de Lepiane hacia Ezeiza. Congestión importante en la autopista 9 de Julio Sur para salir a Avellaneda. Esta noche juega Independiente. La Comisión Nacional de Regulación del Transporte refuerza las recomendaciones para quienes viajen en micro durante el receso invernal. Es importante llevar el documento nacional de identidad y el pasaje. Utilizar también el cinturón de seguridad durante todo el viaje. Si tenés algún inconveniente con tu equipaje, podés comunicarte con la CNRT a través de la web o al 0800-333-0300. Si viajas con un menor de edad, recordá que deberás acreditar el vínculo correspondiente. Momento de actualizar el estado de los servicios. Si recorremos las líneas de subtes, tenemos que tener en cuenta que sigue cerrada la estación Tribunales de la línea D. Y en cuanto a los ferrocarriles, el Mitre a Tigre está limitado entre Retiro y San Isidro por colisión con una persona en Becar.
0: Bueno, muy bien, ya te informamos cómo está el regreso en la ciudad de Buenos Aires hacia el conurbano bonaerense. Te contamos cómo está el tiempo a estas horas de la noche. La temperatura en la ciudad está en 16 grados 4 décimos, la humedad marca el 80%, el cielo está mayormente nublado en el área metropolitana de la ciudad de Buenos Aires. Se espera una tarde y noche con cielo parcialmente a mayormente nublado y una temperatura mínima de 11 grados. Nosotros a las 20 regresaremos con las noticias más importantes en Stream 950.
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0: conforme lo establecido por el artículo 75 de la Ley 26.522 de Servicios de Comunicación Audiovisual, transmiten LRA Radio Nacional, LS82, TV Canal 7, la Televisión Pública, junto a todas las emisoras que integran la cadena nacional de radio y televisión de todo el país, y el Servicio Internacional RAE, Radiodifusión Argentina al Exterior. Escucharemos a continuación las palabras del señor Presidente de la Nación, doctor Javier Milei.
1: Buenas noches a todos. Estamos aquí para presentarles el conjunto de reformas estructurales más importante de los últimos 91 años. En especial, la reforma de la Carta Orgánica del Banco Central viene a poner fin con la estafa de falsificar dinero para financiar a la alta política, cuya manifestación más evidente es la tasa de inflación. Dicha estafa es más conocida como impuesto inflacionario, impuesto que a su vez permite aumentar los ingresos tributarios sin autorización del Congreso. Para tener un orden de magnitudes de lo que ha robado la alta política a los argentinos de bien, basta con señalar la tasa de inflación acumulada desde la creación del Banco Central, la cual asciende a 12.819.532.788.614.400.000%. Repito, 12.819.532.788.614.400.000%. Esto es, la inflación acumulada desde 1935 es una cifra de 20 dígitos. Es más, desde la estafa que implicó el abandono de la convertibilidad, cuando la progresía nos decía que esta vez iba a ser diferente, porque la política monetaria estaría guiada por criterios de racionalidad científica, en lo que va del siglo XXI, la tasa de inflación acumulada asciende a 168.580%. Dicho en otras palabras, el Banco Central ha sido una herramienta que posibilitó el robo de la alta política. Es más, el robo de la alta política no solo tomó lugar mediante la falsificación de dinero para financiar el Estado, sino que además, a lo largo del tiempo, tomó distintas formas de expropiación. La propia creación del Banco Central arrancó con una estafa al cambiar la paridad cambiaria del oro que estaba en las reservas. El resultado de ello derivó en un aumento de la emisión monetaria que sextuplicó la tasa de inflación y que a lo largo de una década le robó el 50% del salario a los argentinos. Otra de las estafas emblemáticas de la alta política a los argentinos de bien fue la salida de la convertibilidad. En dicho momento, cada peso emitido por el Banco Central estaba respaldado por un dólar. En este contexto, salir de dicha ley implicó que los 15.000 millones de dólares de aquel momento, que eran de los argentinos, pasaron a manos de los políticos. Es más, dicha cifra expresada a valores de hoy asciende a 30.000 millones de dólares, aún dejando de lado el interés real en dólares que se podría haber ganado por esas reservas. Sin embargo, la voracidad y pasión por robar de parte de la alta política no quedó ahí. En 2010, como motivo de la creación del Fondo del Bicentenario, la expresidente y ahora condenada por delitos de corrupción, Cristina Elizabeth Fernández de Kirchner, en complicidad con la presidenta del Banco Central, Mercedes Marcó del Pont, le robaron al Banco Central 10.000 millones de dólares.

que expresados a moneda de hoy equivalen a 15.000 millones de dólares. A partir de dicha estafa y para esquivar las consecuencias legales de la misma, en 2012 se creó una nueva Carta Orgánica del Banco Central que permitía emitir bajo cualquier pretexto e impidió responsabilizar penalmente a los funcionarios que falsificaban el dinero de todos los argentinos. Frente a esta pasión expropiatoria de la alta política, decidimos poner fin a 91 años de historia y reformar la Carta Orgánica del Banco Central de la República Argentina en base a 5 premisas fundamentales. En primer lugar, se termina con la bestialidad de 5 objetivos para un instrumento y la misión fundamental del Banco Central vuelve a ser el de preservar el valor de la moneda. Esto es, la nueva Carta Orgánica reconoce la naturaleza monetaria y la inflación, ya que la misma es siempre y en todo lugar un fenómeno monetario generado por un exceso de oferta, ya sea porque aumenta la oferta y o baja la demanda, que conlleva una pérdida del poder adquisitivo del dinero, es decir, todos los precios expresados en unidades monetarias suben. La segunda modificación es que se prohíbe de modo taxativo la financiación del Estado. Esto vale tanto para el Tesoro Nacional como para los estados provinciales y los municipios, y a toda compra de títulos públicos del Estado Nacional en el mercado primario. Vale la pena destacar que el señoriaje, el cual toma forma bajo la compra de títulos del Estado, no es ni más ni menos que una falsificación de dinero, lo cual está tipificado en el Código Penal y que en este caso alcanza una asociación ilícita conformada por el Poder Ejecutivo, el Congreso de la Nación y la cúpula del Banco Central. La tercera modificación está relacionada con blindar al presidente del Banco Central y al directorio de los atropellos de la política. En este sentido, si bien se mantiene el mecanismo de nombramiento existente, la remoción será mucho más exigente. De este modo, la remoción requerirá de 2/3 no solo de la Cámara de Senadores, sino también de la Cámara de Diputados. La experiencia muestra que todas las remociones intempestivas siempre estuvieron ligadas a conseguir una mayor laxitud en la política monetaria, esto es, para estafar al sector privado mediante el señoriaje, el cual hemos demostrado que es un impuesto no legislado. Por ende, si la política quiere cobrar más impuestos, es razonable que ello pase por la casa del pueblo. En cuarto lugar, se restringe el pago de dividendos por los resultados derivados de la prestación del servicio de liquidez. En este sentido, determinados los activos iniciales al 31 de diciembre de 2026, los mismos serán asimilados en unidades físicas, por los que los resultados por tenencia asociado a cambios en los precios de dichos activos serán imputados a una reserva técnica no distribuible, concepto similar a lo que se denominaba en su momento revalúo técnico. Por otro lado, los resultados asociados al manejo de la cartera del Banco Central solo podrán ser girados al Tesoro Nacional para la cancelación de deuda. Finalmente, se eliminan de cuajo otros cambios introducidos por la Carta Orgánica del 2012, al tiempo que se elimina la estafa de las letras intransferibles. Sin embargo, esta reforma no funcionará sola. Forma parte de un programa más amplio que incluye una reforma que hemos denominado grillete fiscal, una reforma del mercado de capitales y una reforma del mercado de los seguros, que procederé a explicar a continuación. Respecto al grillete fiscal, se trata de una regla fiscal permanente que asegurará que la Argentina no puede votar ni sostener un presupuesto deficitario. ¿Por qué necesitamos una ley y no alcanza con la buena voluntad del Congreso? Porque la historia nos enseñó que el Congreso es el gran aliado del gasto público, teniendo como ejemplo reciente el año pasado, cuando luchamos con uñas y dientes contra decenas de leyes que buscaban precipitar la quiebra del Estado. Y es que los políticos no tienen ningún incentivo para cuidar el bolsillo de los argentinos, porque nunca son ellos quienes pagan los platos rotos. Por eso este proyecto va a hacer que el que las hace finalmente las pague. En la práctica, el grillete fiscal funcionará así. Si durante varios meses seguidos el resultado fiscal es deficitario, el Congreso dispondrá de algún

0: unas semanas para devolver las cuentas al equilibrio. Si no lo hace, entrará en vigencia automática el shutdown. Se paralizarán las actividades no esenciales del Estado. Se congelarán los gastos nuevos. No se adjudicarán contratos. No se tomará personal y se frenarán las transferencias discrecionales a las provincias. Y principalmente, durante lo que dure el grillete, el presidente, el vicepresidente, los senadores, los diputados, los ministros, secretarios y subsecretarios no cobrarán un solo peso de sueldo. Por primera vez en nuestra historia, si la política no hace los deberes, la política pagará el costo, no lo pagará la gente. Quiero ser claro, anticipándome a quienes viven de desinformar. Esta ley protege en la letra de la norma las tareas y prestaciones esenciales del Estado, las jubilaciones, las pensiones, las asignaciones familiares y universales, el seguro de desempleo, la salud, la seguridad, la defensa nacional y el servicio penitenciario, entre otros, quedarán expresamente exceptuados. Una vez aprobada, invitaremos a las provincias a adherir a este mismo régimen. Es la oportunidad para que cada gobernador predique con el ejemplo y le demuestre a su gente que, cuando las cuentas se desordenan, es la política la que debe dar un paso al frente y pagar el precio, y no la sociedad. En segundo lugar, enviaremos dos proyectos para recuperar la profundidad de nuestro sistema financiero, destruido junto con nuestra moneda por el Banco Central. Para que una economía crezca se necesita inversión, es decir, ahorros puestos a disposición con fines productivos. Por eso, dejar nuestros ahorros fuera del sistema, en una caja de seguridad, bajo el colchón o en el exterior, atenta contra nuestro propio crecimiento. Las políticas de las últimas décadas empujaron a los argentinos a sacar sus ahorros del sistema en defensa propia y con eso frenaron la inversión. Por eso vamos a impulsar un proyecto de liberalización profunda de nuestro mercado de capitales que modificará varias leyes con una misma idea, correr al Estado del medio y dejar que el ahorro fluya hacia quien quiere producir. Un ejemplo claro es el mercado de bonos corporativos. Ahora permitiremos su emisión en moneda extranjera, unidades de valor u otras unidades de medida. Lo mismo haremos con el financiamiento colectivo, que en el mundo funciona hace años y acá una ley que nadie pidió lo llenó de requisitos y lo destruyó. 15 años perdidos y ahora lo vamos a destrabar. Esta reforma asegurará que, a medida que la economía se recupere y la gente vuelva a ahorrar, ese ahorro se transforme en fábricas, en maquinarias y en trabajo. Solo así se profundiza el círculo virtuoso del crecimiento. Y para cerrar, un mercado de seguros accesibles es esencial en toda sociedad moderna, y cuando no ofrece cobertura adecuada, la gente termina demandándole protección al Estado. Hoy el mercado de seguros argentino es burocrático, limitado e ineficiente. Por eso enviaremos al Congreso un proyecto de reforma estructural del mercado de seguros. Habrá libertad absoluta para que las compañías diseñen y ofrezcan productos sin autorización previa del regulador, que se enfocará solo en la solvencia de las empresas y en cuidar a los contratantes frente a las estafas. Así se impulsará la innovación, abaratando el costo de los seguros y mejorando las prestaciones. Nuestros seguros se volverán más simples, más rápidos y más baratos. Estas reformas tienen una secuencia legislativa, pero están todas interconectadas. El déficit cero nos alejará del fruto venenoso del árbol prohibido, que es la emisión monetaria. La reforma del Banco Central le impedirá al político falsificar esos frutos, y un mercado financiero profundo permitirá acceso al crédito a mejores condiciones y cobertura para que los agentes puedan perseguir sus propios proyectos en libertad. Así, entre todas ellas, pondrán fin a 91 años de saqueo, expropiación, impunidad, decadencia y nos permitirá hacer a la Argentina grande nuevamente. Porque, como siempre decimos, nuestro objetivo es hacer de la Argentina el país más libre del mundo. Confía plenamente en que el Congreso de la Nación comprenderá la naturaleza del problema estructural de nuestro país y acompañará estas reformas estructurales que cambiarán a la Argentina para siempre. Que Dios bendiga a cada uno de los argentinos. Que las fuerzas del cielo nos acompañen. Muchísimas gracias.
1: Hasta aquí hemos escuchado las palabras del señor Presidente de la Nación.

0: Javier Milei. Seguidamente, las emisoras participantes continúan con la transmisión de sus respectivos programas.
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